0: emoción tanto a los papás de nuestra comunidad universitaria como al público en general, a las y los ciudadanos que esta tarde nos estén escuchando. Esperemos que pasen un fin de semana tranquilo y pues sobre todo rodeado de sus seres queridos, celebrando esta fecha tan especial como lo es el Día del Padre. Y ahora sí, entrando en materia de lo que tendremos en esta emisión, me gustaría presentar a las y los invitados. La maestra Viridiana Posadas Ponce, quien es responsable del Departamento de Servicios Bibliotecarios del Sistema de Bibliotecas de la UASLP, así como el maestro Jonathan Jiménez Salazar, quien es profesor asociado al Colegio de Ciencias Sociales y Humanidades en CETIS Universidad, nos van a invitar a participar en el diplomado en Alfabetización Mediática y Ciudadanía Digital. Este es para todo público y es el primer diplomado que lanza el CISBIB UASLP, así es que tendremos todos los detalles para aquellas personas que tengan interés en participar. A las 6:30 hablaremos de lo que es el desarrollo en la UASLP de la edición número 32 del Verano de la Ciencia. En este sentido, nuestro invitado será el doctor Víctor Manuel Gutiérrez Sánchez, quien es jefe del Departamento de Investigación, Estudios del Hombre y la Sociedad de la Facultad del Hábitat, que el día de hoy vendrá también en compañía de un estudiante más de esta facultad, Juan Giovanni García Salazar, quien cursa el octavo semestre de la licenciatura en Arte Contemporáneo, pero también de Rodrigo Tello de la Torre, quien cursa actualmente el sexto semestre, bueno, ya están terminando, ya prácticamente terminando estos semestres, de la Facultad de Psicología. ¿Y cuál es el proyecto que ellos desarrollan? Bueno, nos van a hablar sobre los jardines etnobiológicos de México como espacios para la apreciación, sensibilización del paisaje sonoro. Le prometo que será muy interesante lo que nos vienen a compartir. Espero que sea de su agrado este tema que se está desarrollando en el 32, Verano de la Ciencia. Y por último, la protagonista de esta tarde es también otra egresada de la Facultad del Hábitat. Se trata de la licenciada en Diseño Industrial, Michelle Baldazo Santos, quien, si bien recién ha egresado, pues tiene una trayectoria importante que le ha permitido desarrollar sus talentos, sus capacidades y sobre todo lo aprendido en las aulas universitarias a través del ejercicio de la licenciatura en Diseño Industrial. Así es que esto y las secciones que usted ya conoce darán forma al programa del día de hoy. Son ya las 6:06 y nos vamos con nuestro primer resumen. Tenemos información nacional e internacional en este momento.
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0: La presidenta Claudia Sheinbaum Pardo celebró el segundo triunfo de la selección mexicana en la Copa Mundial FIFA 2026 tras ganar el partido contra Corea del Sur que ocurrió anoche en el Estadio Akron en Guadalajara, Jalisco. La mandataria inició su conferencia La Mañanera del Pueblo con un aplauso dirigido a la selección mexicana por su desempeño, destacando el juego, el gol y la tajada del portero, así como la felicidad que le dan al pueblo. Por otra parte, también la presidenta Claudia Sheinbaum celebró que la Suprema Corte de Justicia de la Nación determinara que los delitos cometidos en la tragedia de la guardería ABC en Hermosillo, Sonora, son imprescriptibles, porque es una resolución para hacer justicia y qué bueno que tome en cuenta lo que dicen las víctimas. Afirmó que las consecuencias posteriores las tienen que determinar las instituciones dedicadas a la procuración de justicia, pero lo importante son resoluciones que van en el sentido de hacer justicia. El primer tribunal colegiado de apelación con residencia en Toluca confirmó por unanimidad la sentencia absolutoria dictada en favor de Israel Vallarta Cisneros, acusado de secuestro por presuntamente pertenecer a la banda de plagiarios Los Zodiaco, fallo que el año pasado ordenó su inmediata liberación al considerar que no había pruebas suficientes para mantenerlo privado de la libertad en el penal del Altiplano. La intervención de las organizaciones del crimen organizado en el sector minero del país se ha convertido en un cáncer que es promovido por capitales extranjeros, sobre todo empresas canadienses y estadounidenses. Así lo afirmó ayer Óscar Alzaga Sánchez, abogado del Sindicato Nacional Minero, que preside el legislador Napoleón Gómez Urrutia. A nombre del dirigente nacional, Alzaga participó en el seminario La Voz de las Comunidades, los Trabajadores y la Academia.

0: que se realizó en la Universidad Autónoma de Zacatecas. El secretario general de Naciones Unidas, Antonio Guterres, trasladó a los integrantes de la Asamblea General la petición del Comité contra la Desaparición Forzada para analizar la crisis de desapariciones y forense en México, que alcanzan más de 135 mil víctimas y 72 mil cuerpos sin identificar bajo resguardo de autoridades ministeriales. En el autoproclamado país campeón de la democracia, el presidente Donald Trump y sus aliados pretenden suprimir el voto de millones de sus opositores políticos y sin ninguna evidencia acusan a inmigrantes indocumentados de amenazar la integridad del sistema electoral, de ser parte de un gran fraude que ha convertido a Estados Unidos en una nación de tercer mundo. Las conversaciones entre Estados Unidos e Irán se cancelaron este viernes tras intensos combates entre Israel y Hezbollah en el sur del Líbano, dijeron funcionarios, lo que plantea dudas acerca del incipiente acuerdo para poner fin a la guerra con Irán. Israel y el grupo político paramilitar pactaron más tarde renovar su alto al fuego, dijeron tres funcionarios. Irán mantiene consultas para mantener negociaciones con Estados Unidos sobre asuntos nucleares en otro momento, anunció el portavoz del Ministerio de Exteriores de este país, Esmail Bahaei. Más temprano, este viernes, el Departamento Federal de Asuntos Exteriores de Suiza dio por aplazadas las negociaciones entre Estados Unidos e Irán, previstas inicialmente para este viernes, en la localidad de Burgenstock. La primera ministra italiana, Giorgia Meloni, acusó este viernes a Donald Trump, quien en su día fue un aliado cercano suyo, de inventarse una historia sobre ella después de que el presidente de Estados Unidos afirmara a un canal de televisión italiano que ella le había suplicado que se hiciera una foto con ella en una cumbre del G7. Meloni afirmó que estaba asombrada por sus comentarios, que eran totalmente inventados. Ucrania atacó por segunda vez en una semana una importante refinería de petróleo de Moscú el jueves, lo que provocó una enorme humareda negra sobre la capital y trastocó cientos de vuelos en los aeropuertos, en uno de sus mayores ataques con drones desde la invasión rusa de hace más de 4 años, informaron funcionarios. La Asamblea Nacional del Poder Popular de Cuba aprobó ayer por unanimidad en una reunión extraordinaria un amplio programa de reformas a favor del libre mercado en un giro inédito para la isla comunista sumida en una profunda crisis económica bajo presión de Washington. Más de 400 diputados estaban llamados a pronunciarse sobre 176 propuestas en 23 ejes que abarcan numerosos sectores de la economía, presentadas poco antes por el primer ministro cubano Manuel Marrero. Los cambios votados a mano alzada incluyen la organización de las empresas privadas y estatales, el sistema bancario, el turismo, la agricultura, la inversión extranjera, los impuestos, los salarios y el mercado cambiario, entre otros.
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0: Ya se encuentra con nosotros en cabina la maestra Viridiana Posadas Ponce, responsable del Departamento de Servicios Bibliotecarios del Sistema de Bibliotecas USLP. Maestra, gracias por asistir a esta cita. Tenemos una conversación alrededor de lo que es la convocatoria del Diplomado en Alfabetización Mediática y Ciudadanía Digital, que está abierta a todo el público. ¿Cómo estás? Gracias por venir.
2: Hola, muy buenas tardes a todos. Muchas gracias por este espacio, estoy muy bien, muy contenta. Gracias.
0: Y ya en la línea telefónica también nos acompaña nuestro otro invitado, es el maestro Jonathan Jiménez Salazar. Él es profesor asociado al Colegio de Ciencias Sociales y Humanidades en CETIS Universidad y además estará participando como docente de este diplomado. Gracias por contestar esta llamada, maestro. Bienvenido a Hora Extra, te saluda Talia Corpus. Muy buenas tardes.
3: Hola, ¿qué tal? Muy buenas tardes. Gracias por la invitación.
0: Estamos tenemos por aquí el dato de que eres maestro en gestión de servicios informativos por la Universidad Autónoma de Ciudad Juárez, bibliotecario referencista y profesor asociado del Colegio de Ciencias Sociales y Humanidades en CETIS Universidad. ¿Cierto, verdad?
3: Sí, es correcto.
0: Y bueno, pues ahora maestra Viridiana Posada se sumará a este claustro de docentes de la convocatoria que está abierta en este momento. Te pediría que nos brindes algunas generalidades del proyecto para después ahondar con el maestro Jonathan sobre su participación. Adelante.
2: Sí, claro, con todo gusto. Bueno, pues para hacerles la invitación para que participen todas las personas de la comunidad universitaria, así como público general, a este diplomado que se llama Alfabetización Mediática y Ciudadanía Digital, el cual iniciamos el 13 de agosto. Y va a tener un horario vespertino para comodidad de aquellas personas que trabajan o que están estudiando. También este diplomado está dividido en 4 módulos, en 4 unidades, y pues que contamos con la participación de maestros de otras universidades como ESETIS Universidad, así como de la Universidad Nacional Autónoma de México. Y pues este diplomado tiene valor curricular para aquellas personas que buscan pues precisamente esta modalidad de estudiar.
0: En este sentido, ¿hasta cuándo van a permanecer abiertas las inscripciones y de qué manera se realizan, maestra?
2: Bueno, las inscripciones están abiertas hasta el 10 de julio, por eso es muy importante que nos contacten al 826-2300, extensión 3813, y también donde vean nuestros carteles, que entren al código QR, en las páginas de las bibliotecas los tenemos, y de la universidad también, están en las páginas de la universidad, en redes sociales, y lean el código QR que tienen nuestros carteles, para que nos pongan ahí su correo electrónico, su nombre, y en automático les esté llegando el programa completo.
0: Muy bien, me gustaría preguntarte, maestro Jonathan Jiménez Salazar, ¿qué es esto de la alfabetización mediática y la ciudadanía digital? ¿Qué significan estos conceptos? ¿Dónde se aplican? ¿Y cuál es la relevancia de conocerlos a profundidad y tener pues conocimiento de los mismos en relación con este diplomado? Por favor.
3: Sí, pues básicamente es una propuesta que tiene la UNESCO. Ya con anterioridad pues había trabajado el concepto de competencias informacionales, pero la UNESCO, cuando empieza a desarrollar estas temáticas, pues básicamente lo hacen más amplio, ¿no? Incluyendo todo lo que es lo mediático, no solamente cerrándolo a un cierto tipo de información, sino básicamente a la información que consumimos todos los días, ¿no? Todo lo que son redes sociales, todo lo que son las comunicaciones por internet. Entonces, es una propuesta muy interesante que está enfocada básicamente a todos los países en los cuales tiene que haber esta alfabetización, ¿no? Para que podamos conocer todo este ecosistema informativo actual, que podamos identificar, evaluar críticamente la información. Uh-huh. Y el tema de los contenidos mediáticos, ¿no? Que es un tema que es súper necesario en este momento, y sobre todo también con la llegada de la inteligencia artificial, ¿no? Es un entorno totalmente innovador. Y pues bueno, todos tenemos que desarrollar estas habilidades. Y tocando un poquito el tema en cuanto a ciudadanía digital,
0: sí.
3: Pues básicamente es justamente eso, ¿no? También ser partícipes de estos nuevos entornos, tener una participación activa y pues obviamente todo lo que eso involucra, ¿no? La responsabilidad, la ética, los contenidos, pues básicamente es lo que se va a trabajar en este diplomado.
0: ¿Habrá, no sé, tendrás conocimiento de algunos datos o alguna perspectiva de lo que hoy pasa en México con estos dos conceptos? Quienes habitamos las urbes, las grandes ciudades, bueno, San Luis todavía no es tan grande como otros espacios como Ciudad de México, Monterrey, Guadalajara, pero pues quizás estamos un poco más acostumbrados, ¿no? A que muchas cosas ya, por ejemplo, se manejen por internet, trámites, atenciones, servicios, etcétera. Pero sí hay un rango de población en nuestro país que definitivamente no está utilizándolo hoy en día, y también quizá ya por temas de edad tampoco tiene el interés de hacerlo, ¿verdad?
3: Sí, efectivamente existe una brecha de la cual, pues, bueno, hay personas afectadas, sobre todo las personas de mayor edad, pues que básicamente se están perdiendo de muchos de estos entornos, la facilidad de cosas que se pueden hacer a partir de internet, pero sobre todo también muy importante el tema de la era de los algoritmos, ¿no? Sabemos que pues muchas personas actualmente pueden abrir una página, pueden empezar a transmitir y pues empiezan a difundir cierta información. Uh-huh. Y hay veces que esa información pues tristemente no está corroborada, es falsa, exagerada, y pues hay veces que lo hacen para tener, digamos, mayor visibilidad.
0: Sí.
3: Pero es algo totalmente antiético y pues que afecta a un sector de la población que no conoce, por ejemplo, los deepfakes, toda esta, el clonar voces y todo este tema con estas herramientas de inteligencia artificial, y pues obviamente puede confundir mucho a la población si no tiene pleno conocimiento de todo esto, ¿no?
4: Y justamente eso tiene que ver con lo que será el segundo módulo, ¿verdad?, que vas a impartir en el mes de noviembre, el número 4 de este diplomado, sobre desinformación e infodemia, evaluación crítica. Es la propuesta que has hecho para la conformación de este programa.
3: Sí, efectivamente. De hecho, yo voy a estar contribuyendo con dos módulos. El primero, que justamente es la introducción, para que aprendamos un poquito más, una introducción a lo que es la alfabetización mediática y justamente la ciudadanía digital. Es un módulo introductorio para que, bueno, empecemos a conceptualizar. Y también participaré con el módulo 4, que justamente habla de esos temas, ¿no? Todo lo que es desinformación, todo lo que es infodemia, evaluación crítica de la información. Entonces, es un diplomado bastante completo. Yo invito pues a las personas que nos están escuchando, no tienen que tener una formación académica necesariamente, pueden ser personas que simplemente tengan un interés en todo esto. Entonces les invito a revisar el programa, los contenidos, los módulos, y se van a llevar una muy grata sorpresa. ¿Sí?
4: Justamente me ganaste la pregunta, te iba a decir que a quienes, si pusiéramos por ejemplo profesiones, podría interesarles el contenido de este diplomado en alfabetización mediática y ciudadanía digital, no sé, por ejemplo, sector público, sector privado, la propia, pues los propios estudiantes de la autónoma, ¿a quién crees que le puede interesar?
3: De hecho, el diplomado está enfocado básicamente en todos los sectores de la población. Es también una de las partes más interesantes, porque muchas veces estos temas se restringen solamente a ciertos sectores. Uh-huh. Y en este caso, pues está abierto a todos, ¿no? Podrían ser estudiantes de los diversos niveles académicos, profesores, gente que trabaja en redes sociales, comunicadores, bibliotecarios, maestros. Es decir, el enfoque, el modo en el que está construido este diplomado, básicamente tiene aplicación para todas las personas, y no hay que tener como conocimientos o bases conceptuales previas para poder asimilarlo, ¿no? Y vamos a tener muchos ejemplos concretos. También vamos a ver herramientas que nos van a permitir también identificar ciertos elementos que pudieran ser falsos dentro del internet. Entonces es muy interesante y muy completo.
4: Muy bien, pues te queremos agradecer, maestro Jonathan Jiménez Salazar, profesor asociado al Colegio de Ciencias Sociales y Humanidades en CETIS Universidad y docente de este diplomado, que nos hayas regalado estos minutos para Hora Extra. Te saludamos a la distancia. ¿Dónde te encuentras? Cuéntanos.
3: Yo me encuentro en la ciudad de Tijuana, aquí en Baja California.
4: Bien cerquita de San Luis. No, no es cierto. ¿Pero vas a venir para acá, para San Luis, al diplomado, o todo será a distancia?
3: No, en este caso también los módulos que voy a impartir van a ser presenciales.
4: Sí, ¿verdad? Porque el formato es híbrido, maestra.
2: Sí, así es.
4: Muy bien, pues saludos hasta Tijuana, y acá te esperamos en San Luis Potosí, en la USLP, maestro.
3: Muchas gracias, saludos a todos.
4: Hasta la próxima. Vamos ahora con más detalles, maestra Viridiana Posadas Ponce, por favor, recuérdanos cómo, bueno, más bien, compártenos cómo es que ha sido estructurado este diplomado en alfabetización mediática y ciudadanía digital, y pues qué propósito va a cumplir. Adelante con la información.

0: criterios y que sepamos distinguir lo que es bueno para nosotros, lo que es real y lo que no en cuanto a la información.
1: Muy bien, me gustaría que nos contaras también, pues, cuál es el costo de esta propuesta de estudio avalada por la USLP y cuáles son esas formas de pago que van a tener.
0: Sí, claro, para la comunidad potosina lo tenemos en 8,500, público general lo llamamos nosotros, 7,500 para las personas que pertenezcan a la Universidad Autónoma, para personas jubiladas, administrativo, para todos los maestros, para estudiantes.

0: plazos diferidos, que son tres pagos. También tenemos que las personas que así lo gusten puedan pagar con tarjeta de crédito. También puede ser el pago en una sola exhibición. Y bueno, de manera interna, lo que llamamos orden de trabajo, ¿verdad? Uh-huh. Sí, sus entidades académicas los pueden apoyar. Entonces, también puede ser de esta manera y que se puede facturar. También es algo que nos han preguntado. Uh-huh. Y sí, se puede realizar la factura para quienes lo requieran.
1: Entonces, se estará desarrollando desde agosto y hasta noviembre de 2026 con un total de 140 horas y nos decías la modalidad híbrida. En el caso de las sesiones presenciales, ¿dónde se desarrollan?
0: Van a ser en zona universitaria, en el Centro de Información de Ciencia, Tecnología y Diseño. Ahí vamos a tener el gusto de recibirlos.
1: Y esto implica que si alguien nos está escuchando, por ejemplo, ahorita en Matehuala, que es donde se repite, donde estamos al aire también en vivo, pues van a poder tomarlo, ¿no? Sin necesidad de trasladarse. Si quisieran hacerlo, pueden venir a sesiones presenciales.
0: Así es. Es híbrido, pero está disponible para las necesidades de las personas. Si pueden tomar unas sesiones aquí en San Luis, adelante, o de manera virtual también lo pueden hacer. Y pues, como les comentaba, es turno vespertino para aquellas personas que trabajamos y estudiamos.
1: Sí, ¿en qué días y horas nos recuerdas, por favor, de nueva cuenta?
0: Sí, va a ser los viernes, son ciertos días programados. Uh-huh. De 5 de la tarde a 8 de la noche, y los sábados van a ser algunos sábados, no son muchos, son como 3 sábados. Ajá. Que serían de 9 de la mañana a 12 del día.
1: Perfecto, bueno, pues esta es una opción que presenta el sistema de bibliotecas de la USLP. Recordarnos antes de despedirnos, maestra, ¿hasta qué día se pueden inscribir y dónde solicitan mayores informes? ¿Algún correo electrónico que nos quieras dejar?
0: Sí, claro, el teléfono es 826-2300, extensión 3813, y el correo es servicios.bibliotecarios@sb.uaclp.mx.
1: Muy bien, ¿algo más que quieras agregar antes de despedirnos?
0: Pues bueno, también nos pueden encontrar en todas las páginas de las bibliotecas de la universidad, ahí podrán encontrar información, y pues bueno, invitarlos, porque este es un tema que ha surgido precisamente a base de la necesidad, ¿no? De que no caigamos en fraudes, de que sepamos cómo identificar la información confiable de la que no lo es.
1: Muy bien, pues muchísimas gracias, maestra Viridiana Posadas Ponce, responsable del Departamento de Servicios Bibliotecarios del Sistema de Bibliotecas de la UASLP, por habernos acompañado esta tarde aquí en Hora Extra. Y éxito en el evento.
0: Muchísimas gracias por el apoyo.
1: 6:26, vamos a revisar agenda del día y volvemos con más.
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1: Recordar que la Secretaría de Investigación y Posgrado nos está invitando a la conferencia titulada IA para Investigación, que corre a cargo del maestro Hernán Carrillo Vargas. La cita es el próximo lunes 22 de junio a las 5 de la tarde en el auditorio del Centro de Emprendimiento e Innovación Universitaria. En el caso de la comunidad UASLP, habrá transmisión en vivo a todos los campus y esta actividad es organizada y presentada en el marco de la edición 32 del Verano de la Ciencia UASLP. Por otra parte, también tenemos la invitación del Centro de Bienestar Familiar de nuestra institución, que está lanzando el taller especial. Mire, hasta parece que es para los papis ahora en el marco del Día del Padre. Se llama Parrilla. Este es el concepto que se va a aprender en este curso especial. La sesión tendrá lugar a partir del sábado 27 de junio, de 9 de la mañana a 12 del día. Será un total de 4 sesiones y el resto de las sesiones van a ser de 9 de la mañana a 1 de la tarde. Estará a cargo de la chef Amparo Godínez. Y mire, se va a aprender sobre verduras asadas, cortes y cocción de res, cerdo y pollo, marinados, guarniciones, salsas y postres en parrilla. Esta opción de curso tiene un costo para la comunidad UASLP de solo 550 pesos y 750 pesos para personas externas. Recuerde que le brindan más información en el teléfono 4448-262300, extensión 8710, o puede presentarse a las instalaciones del Centro de Bienestar Familiar aquí en la capital potosina, en la calle Francisco Peña, esquina sin número, en la colonia Benigno Arriaga. Por otra parte, también la Secretaría de Vinculación Universitaria está invitando a la charla para todo público que se titula Hablemos de Pensiones, tu futuro, tu decisión hoy. Se va a abordar los temas de pensiones, retiro, Afore, ahorro solidario, ahorro voluntario, pensiones del bienestar, pensiones del ISSSTE, del IMSS, reactivaciones en ISSSTE e IMSS, portabilidad de derechos, ISSSTE, IMSS. La cita es el próximo 30 de junio. De las 10 de la mañana y hasta las 11:30 horas en el Centro de Emprendimiento e Innovación Universitario, que se localiza en Sierra Leona número 550. El evento no tiene costo, así es que si a usted como a mí le interesa saber acerca de pensiones, pues hay que lanzarnos a esta actividad impulsada por la Secretaría de Vinculación Social Universitaria. Y finalmente, también la Facultad de Ciencias Sociales y Humanidades está presentando esta propuesta de curso taller titulado Filosofía para Gente Curiosa. Estará impartido por los licenciados en Filosofía, Víctor Andrés Leija y Teresa del Carmen Campos Cruz. La cita es el próximo 2 y 9 de julio, son estos dos días, de 5 a 7. Son talleres temáticos. El costo de inscripción es de solo 300 pesos, incluye ambas sesiones. Y en la primera, la del 2 de julio, se va a hablar de ¿qué es arte? Una mirada filosófica. En la sesión 2 será una caja de herramientas filosóficas y para mayores informes o inscripciones pueden dirigirse al correo electrónico vinculacion@csh.uslp.mx. Y así, cuando son ya las 6 de la tarde con 30 minutos, hacemos un corte para dar la bienvenida a nuestros siguientes invitados.
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2: Son las 6:31. Regresamos. En perspectiva, temas de actualidad abordados por las y los expertos.
1: Hemos presentado aquí en Hora Extra ya a algunos proyectos de lo que es la edición número 32 del Verano de la Ciencia. Y esta tarde para mí es un gusto recibir a uno de nuestros investigadores universitarios. Es el doctor Víctor Manuel Gutiérrez Sánchez, quien se desempeña como jefe del Departamento de Investigación, Estudios del Hombre y la Sociedad de la Facultad del Hábitat. Y que entre otros, porque tiene otro más, está presentando, está desarrollando junto con estudiantes universitarios este proyecto que lleva por título los jardines etnobiológicos de México como espacios para la apreciación, sensibilización del paisaje sonoro. Doctor, muy buenas tardes, bienvenido a estos micrófonos que ya también son tu casa desde hace algún tiempo y pues es un gusto que estés con nosotros.
10: Muchas gracias, Tale. Sí, bueno, pues yo aquí ya sabes que aquí juego de local también. Bueno, pues es un, como te decía fuera del aire, para mí es un ciclo muy bonito recibir ahora chicos del Verano de la Ciencia, porque yo participé en el primer Verano de la Ciencia hace 31 años. Entonces, ahora me toca como cerrar el ciclo y recibirles. Tengo cuatro.
1: Ser anfitrión, ¿verdad?
10: Sí, sí, sí.
1: ¿Y tienes cuatro estudiantes?
10: Cuatro. Ahorita dos están proyectos, dos representantes. Sí, dos proyectos, cuatro estudiantes. Y ellos vienen representando a todo el equipo.
1: Muy bien, pues voy a saludar justamente a quienes hoy nos acompañan para platicar también sobre su participación. Juan Giovanni García Salazar, estudiante de octavo semestre de la licenciatura en Arte Contemporáneo.
11: Hola, un gusto.
1: Gracias por venir, también estudiante de la Facultad del Hábitat. Y Rodrigo Tello de la Torre, estudiante de sexto semestre, pero de la Facultad de Psicología, ¿verdad?
18: Sí, ¿qué tal? Mucho gusto, un placer estar aquí.
1: Bueno, pues interesante, ya nos van a platicar qué los motivó a participar. Antes de comenzar de lleno con este diálogo, me gustaría agregar algunos datos de nuestro investigador invitado. Es arquitecto por la Facultad del Hábitat de la UASLP, pero también maestro en asuntos políticos y políticas públicas por el Colegio de San Luis y doctor en Ciencias del Hábitat por la Universidad Autónoma de Yucatán. Ha sido becario del Fondo Estatal para la Cultura y las Artes en los años de 1997 y 2005, catedrático desde 2008 en la Facultad del Hábitat, jefe del taller de arquitectura Confronta, consejero maestro titular de esta entidad académica en el año 2022 a 2026, jefe del Departamento de Investigación, Estudios del Hombre y la Sociedad desde 2005 y también has ocupado pues diversos cargos de corte público y en la iniciativa privada. Pues eres investigador que pertenece al Sistema Nacional de Investigadoras e Investigadores de lo que hoy es la CECITI, la Secretaría de Ciencia Federal, y al Sistema Estatal de Investigadores de San Luis Potosí. Y doctor Víctor Manuel Gutiérrez, platícanos, ¿qué te motivó a presentar esta propuesta de proyecto dentro de lo que es la edición 32 del Verano de la Ciencia, más allá de esta anécdota personal que nos compartías, ¿verdad? Pero sí, en cuestiones del trabajo que se está ya desarrollando, porque esto ya inició, ¿qué buscas? ¿Qué pretendes? ¿Por qué vas en esta investigación?
10: Bueno, como tú sabes, pues una de mis líneas de investigación es el paisaje sonoro. De hecho, mi programa aquí en radio va sobre paisaje sonoro. Y bueno, pues es una línea muy rica que realmente tengo poco que la he explorado. No fue mi tema de tesis doctoral, sino que la empecé después. Uh-huh. Yo siempre he trabajado este tema de la producción social del hábitat, del espacio público, de la participación ciudadana. Y bueno, pues también el cuerpo académico con el que colaboro, que es Hábitat Sustentable, pues se encarga mucho de mediciones del espacio, ¿no? De la temperatura, del viento, del aislamiento térmico. Y bueno, empezamos a trabajar hace ya pues como unos 3-4 años el tema del paisaje sonoro. Incluso tuvimos aquí en nuestra universidad a uno de los grandes expertos a nivel internacional, Fausto Rodríguez Manso, de la Universidad Autónoma Metropolitana, nos dio un taller aquí. Y bueno, pues hemos descubierto una veta muy rica de trabajo que es interdisciplinaria y que pues está poco explorada aquí en nuestro país. En otros países pues a lo mejor hay un poquito más de camino andado, pero en nuestro país descubrimos que hay un gran campo de trabajo y que entre más lo vas dialogando con otras disciplinas, bueno, pues aquí está Giovanni de Arte Contemporáneo y Rodrigo de Psicología. Se va enriqueciendo más y más y más, así y bueno, pues esa es mi intención, establecer ese diálogo interdisciplinario, iniciar a otros en este campo tan fascinante que es el paisaje sonoro.
1: Justamente quería que nos explicaras cómo se determina el paisaje sonoro. ¿A qué nos referimos cuando hablamos de este concepto? Para la gente que no lo tiene conceptualizado.
10: Bueno, el paisaje sonoro pues es todos esos sonidos que caracterizan un lugar, que lo hacen especial, que lo hacen único, ¿sí? Y esos sonidos pues pueden ser desde sonidos con muy alta intensidad, decibeles, uh-huh. Pueden ser sonidos agradables, pueden ser sonidos desagradables también, uh-huh. El tema del ruido lo hemos trabajado también mucho acá, y bueno, pues es justamente eso que le da identidad a un lugar, cómo suena un lugar, ese es lo que le llamamos paisaje sonoro. Entonces pues eso pues implica tanto ámbitos naturales, como urbanos. Y bueno, pues eso es en lo que hemos estado trabajando desde muchas perspectivas disciplinares.
1: Si habláramos, por ejemplo, nada más para poner ejemplos del centro histórico, se me ocurre el tema del carrillón de la catedral, ¿no? Sí. Es un paisaje sonoro del centro. Sí. O el señor que toca el órgano.
10: Así es.
1: O los organilleros en Ciudad de México.
10: Los organilleros, y bueno, pues tantos y tantos sonidos que, pues, que acompañan nuestro entorno, ¿verdad? Y que algunos ya están, como decía ahorita, también fuera del aire, Efraín, en peligro de extinción, ¿no? Como el afilador, el camotero,
1: sí.
10: Y ciertas aves que están también cambiando sus flujos migratorios por la justamente contaminación.
1: Uh-huh. Muy bien, pues Rodrigo Tello de la Torre, estudiante de sexto semestre de la Facultad de Psicología, platícanos, es tu primera vez en el verano de la ciencia, y a ti, ¿qué te motivó a participar en este proyecto? ¿Qué te llamó la atención de todo?
18: Bueno, personalmente a mí siempre me ha gustado mucho el enfoque de lo neuro, y además soy un gran apasionado de la música. Entonces yo, en cuanto vi una investigación que se llama justamente Sonido, Espacio y Mente, dije, bueno, de aquí soy, uh-huh. Tengo que intentarlo, y afortunadamente me aceptaron el proyecto. Me aceptaron
1: la postulación.
18: La postulación, en efecto. Entonces, pues sí, la verdad me ha llamado mucho la atención justamente investigar un poquito más sobre todo este lado de los sonidos, de cómo pueden repercutir incluso en los estados emocionales, uh-huh. o traernos memorias.
1: Y sí, es la primera vez que participas en verano.
18: Correcto.
1: Me encantó que dijiste el proyecto, porque eso quiere decir que te estás proyectando y algún día vas a ser tú el investigador que nos va a acompañar aquí para platicar sobre los proyectos que te gustaría desarrollar. ¿Qué es lo que has hecho dentro de estas actividades que te asigna tu investigador en hasta este momento? Porque sé que apenas van empezando, ¿verdad?
18: Sí, bueno, por el momento he estado haciendo un poco de trabajo de campo, he estado yendo a los diferentes mercados que hay en San Luis Potosí, para justamente realizar grabaciones de audio y poder identificar ciertos sonidos que, uh-huh. le pueden dar identidad a estos espacios.
1: Uh-huh. Muy bien, y en tu caso, platícanos, Giovanni García Salazar, estudiante de octavo semestre de la licenciatura en arte contemporáneo, ya nadita de graduarte, ¿verdad? A un año, sí, de salir.
11: No, en realidad ya...
1: ¿Ya terminaste?
11: Estoy preparando mi tesis para...
1: Para poder concluir tus estudios. En tu caso, ¿también primera ocasión en Verano de la Ciencia o ya habías estado antes?
11: Ya había participado.
1: ¿Esta sería qué participación?
11: La segunda.
1: ¿Te quedaste emocionado con la anterior?
11: Sí.
1: ¿Te gustó?
11: En realidad me faltó tiempo para continuar con la investigación.
1: ¿Y en esta ocasión qué te motivó a participar?
11: Bueno, justo tengo un proyecto que habla acerca de cactáceas y como toda esta parte de la investigación de campo, de cómo las personas tienen actividades, tienen recorridos, tienen memorias de los cactus, de personas que les regalaron, de personas que cuidan cactus, y creo que todo esto me llevó a buscar esta convocatoria, uh-huh. que veo que es justo apreciación y rescate y cuidado de jardines etnobiológicos. Digo, es una área mucho más grande, pero me parece interesante como expandir este universo que estoy investigando.
1: Perfecto. Y en tu caso también, ¿cuáles han sido las actividades que, uh-huh. llevas a cabo?
11: Justo, pues bueno, ahora más teórico, he estado investigando acerca de las normas. Un dato bastante interesante es que Semarnat tiene dos normas para la clasificación de sonidos respecto a cómo es que debería sonar el lugar. Ajá. Si es que sube de decibeles, uh-huh. pues entonces se considera ruido pues malicioso, ruido que afecta el oído. Y bueno, ahora estoy justo agendando una cita, una entrevista para el director del ISOTAL, uh-huh. y bueno, pues ahí vamos.
1: Van a continuar, justo era lo que te iba a preguntar, uh-huh. doctor Víctor Manuel, sí. que cómo se iba a involucrar ahora el ISOTAL, que por cierto ya estuvo con nosotros aquí el, sí. doctor Reyes Agüero. ¿Qué onda con el ISOTAL y este proyecto?
10: Pues,
1: de verano?
10: Es nuestro laboratorio.
1: Va a ser su área de experimentación.
10: En el proyecto de Giovanni, en el proyecto de Rodrigo, pues son los mercados de San Luis, son dos proyectos distintos, uh-huh. pero en el caso del ISOTAL, pues mañana vamos a participar en las actividades que vino a anunciar aquí.
1: Del Festival de Verano.
10: Del Festival, pues, de Verano, pues obviamente hay unas que tienen mucho que ver con el sonido, como el avistamiento de aves, ¿verdad? O la lectura de poesía en voz alta, pero, uh-huh. pero esto que menciona también Giovanni acerca de pues las fuentes de contaminación sonora que tienen muy cerca el Isotal, pues colinda con el periférico, ¿no?
19: Sí, entonces, claro, los trailers.
10: Las diferentes terrazas del Isotal vamos a estar midiendo, pues, qué tanto afectan y eso también, pues, cómo modifica el comportamiento de los seres vivos.
1: ¿Y qué pasará con lo que encuentren, con los hallazgos? ¿Se elabora algún reporte? Sí. ¿Se difunde de alguna otra manera? ¿Qué sucede con estos materiales, doctor?
10: Sí, bueno, el Verano de la Ciencia pues tiene contemplado un programa de 5 o 6 semanas y culmina justamente con una presentación de hallazgos, ¿sí? Un reporte de hallazgos por parte de los estudiantes. Entonces, pues bueno, vamos justamente con el calendario, con el plan de trabajo del Verano de la Ciencia. También hay varias conferencias a lo largo del verano que nos han ido nutriendo y pues bueno, estamos justamente participando de este importante evento de verano.
1: Perfecto, pues ya casi nos despedimos, chicos, pero no me gustaría hacerlo sin preguntarte, Rodrigo Tello de la Torre, ¿vas a ingresar en el siguiente verano, en 2027?
18: Yo creo que sí, definitivamente sí, la investigación es algo que me ha llamado mucho la atención y que verdaderamente está a inicio de curso, bueno, sí, del proyecto,
1: ¿sí?,
18: ha sido algo muy grato.
1: ¿Qué le dirías a aquellos que dicen, no, pero son vacaciones, ¿cómo crees que vas a regresar a la facultad? ¿Qué te pasa? No, ¿te ha gustado la experiencia?
18: Sí, la verdad sí. Yo personalmente, a mí me gusta mucho estar haciendo muchas cosas. Entonces, pues verdaderamente yo creo que el verano sí, yo entiendo que muchas veces algunos compañeros lo usan justo para trabajar y poder pues juntar dinero para pagar su inscripción,
1: sí,
18: pero también justo animarse a probar estas oportunidades que nos brinda la universidad.
1: Y sin costo, ¿verdad?
18: Y sin costo, y justamente que nos ayudan mucho a conseguir currículum.
1: Muy bien, pues felicidades por tu primera incursión aquí en el Verano de la Ciencia USLP. Y para despedirnos, Giovanni García, tú danos un mensaje a aquellos chicos chicas que todavía no se han animado a participar en el Verano de la Ciencia. Sabemos que sí tiene muy buena respuesta porque son alrededor de 400 o 500 estudiantes los que se registran, pero a quienes todavía no lo prueban, que se animen.
11: Sí, claro, pues justo les invito a participar. Digo, entiendo, como dice mi compañero, las actividades han sido pues bastante complicadas respecto a llevar a cabo una carrera universitaria, pero la verdad es que es una oportunidad muy grande para conocer a otras personas de otras áreas, porque luego te encasillas en tu
1: Ustedes
11: en tu
1: no
11: espacio.
1: Se conocían, ¿verdad?
11: No, no, para nada.
1: Ni siquiera coinciden en facultades, en zonas universitarias.
11: Y entonces esta oportunidad te da la posibilidad de conocer investigadores, conocer a otras personas que tienen, pues, habilidades diferentes a las tuyas, que no es para, pues, competir, sino más bien compartir y aprender de ello.
1: Muy bien, pues muchísimas gracias por haber estado aquí esta tarde. Doctor Víctor Manuel, muchas gracias y felicidades por tus proyectos.
10: Gracias, gracias por la invitación y por el espacio para compartir.
1: Nos vamos a la siguiente cápsula. Hugo Lausí nos ha dejado listo este material. Lo escuchamos, lo vemos y regresamos con nuestra última charla del día.
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20: Bacterias resistentes a los antibióticos ya circulan entre personas sanas. La resistencia a los antibióticos suele asociarse con hospitales y pacientes que reciben tratamientos prolongados. Pero una investigación reciente muestra que el problema también está presente en la comunidad. Un estudio realizado por especialistas del Hospital Italiano de Buenos Aires detectó bacterias resistentes en personas sanas que no habían sido hospitalizadas ni habían consumido antibióticos recientemente. Los investigadores analizaron muestras de adultos residentes en la ciudad de Buenos Aires y encontraron que el 11.5% portaba enterobacterias productoras de metapegmasas de espectro extendido, conocidas como BLE. Estas bacterias tienen la capacidad de neutralizar algunos de los antibióticos más utilizados para combatir infecciones comunes. El trabajo también identificó la presencia de glifosato en la orina del 30% de los participantes, aunque los especialistas aclaran que aún no puede establecerse una relación directa entre ambos hallazgos, consideran que los factores ambientales podrían desempeñar un papel importante en la aparición y permanencia de los microorganismos resistentes. Esta investigación forma parte de un enfoque conocido como una sola salud, que reconoce que la salud humana, la salud animal y las condiciones ambientales están estrechamente relacionadas. Factores como los viajes, el contacto con mascotas, el uso de aguas recreativas o determinados hábitos de consumo pueden influir en la circulación de las bacterias resistentes. La preocupación principal es que estas bacterias pueden dificultar el tratamiento de infecciones urinarias, gastrointestinales y otras enfermedades frecuentes. A medida que los antibióticos pierden eficacia, las opciones terapéuticas se reducen y los tratamientos se vuelven más complejos. Los especialistas recuerdan que el uso responsable de antibióticos sigue siendo una de las mejores herramientas para enfrentar este problema. Evitar la automedicación y seguir las indicaciones médicas contribuye a preservar la eficacia de medicamentos que siguen siendo fundamentales para la salud pública.
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1: Y vamos a recibir ya a nuestra última invitada esta tarde de viernes. Le agradezco a la hoy licenciada en Diseño Industrial, Michelle Baldazo Santos, egresada de la Facultad del Hábitat, que haya aceptado conversar con nosotros aquí en los micrófonos de Hora Extra, porque pues ya cuenta actualmente con su título como egresada. Eres una recién egresada de esta licenciatura en Diseño Industrial, pero yo le decía, con mucha experiencia, con mucho ánimo, entusiasmo e interés por desarrollar al máximo tus capacidades y habilidades, ¿no? Y todo lo que aprendiste dentro de la Facultad del Hábitat. Michelle, ¿cómo estás?
19: Hola, Tali, muy bien, muchas gracias por la invitación. Muy contenta de estar aquí hoy contigo y con todos ustedes.
1: Y pues platícanos el origen de tu historia con la USLP. ¿Cómo es que te decidiste a estudiar esta carrera y por qué hacerlo dentro de la Facultad del Hábitat? Platícanos.
19: Bueno, pues yo siempre que hablo de cómo empecé, como que siento que tengo que mencionar que yo quería ser maestra. Nada que ver. Pero como que a mí siempre me ha gustado mucho esa parte de, en general, yo creo que estar en contacto con una persona así directamente, ¿no? Entonces fue cuando yo, antes de entrar a la universidad, en la prepa, empecé a trabajar como en mercaditos de diseño. Creo que ahorita ya se conocen más, están uh-huh. los domingos. Uh-huh. Y pues de ahí como que conocí mucha gente y gente que hacía como cosas diferentes. Y yo de que, pues, ¿qué haces? ¿De dónde vienes? ¿No? Uh-huh. ¿Qué estudiaste? Y ya fue de que conocí como que era el diseño industrial. Y también en YouTube, yo creo que tuvo mucho que ver. Hay muchas personas que hacían como empaques de maquillaje, carros, y de ahí empezar a ver que era una disciplina, pues como que con muchas variantes, ¿no? Me llamó mucho la atención.
1: Y ahí fue cuando decidiste hacerlo, estudiar tu carrera profesional en la USLP. No sé, a reserva de lo que me digas, pero no hay muchas opciones de diseño industrial en San Luis, ¿verdad?
19: No, que yo sepa, solo dos o tres universidades aquí en San Luis lo ofrecen.
1: Ajá, una privada y Ajá. la autónoma.
19: Sí.
1: ¿Y cómo te fue aquella vez del examen de admisión?
19: Pues me tocó en COVID, entonces pues ya se imaginarán, todos lo recordamos así como de ¡ay, la pandemia! Entonces, por ejemplo, en mi caso me quitaron el examen práctico, que es como primordial en la Facultad del Hábitat. Me parece que ya desde entonces ya no lo han llevado a cabo, uh-huh. pero pues era algo que me llamaba también mucho la atención, ¿no? Como ese primer acercamiento práctico a la, en general, a todas las carreras que ofrece la facultad. Uh-huh. Entonces, pues como que cambió toda la dinámica, resultados en línea, se quitaron porcentajes, lugares como de reconocimiento de primer lugar en examen, uh-huh, así. Uh-huh. Se eliminaron muchas cosas y pues...
1: Fue más sencillo también, ¿no?
19: Pues muchos dicen que sí, otros dicen que no tanto. Pero en mi caso yo creo que se dio bien. O sea, sí, me tocó un buen momento para entrar.
1: ¿A qué generación perteneces?
19: Soy generación 2020. O sea, de verdad la del...
1: Y terminaste en 2025.
19: Sí.
1: Muy bien. Y en estos años de formación dentro de las aulas de la uni, ¿a quiénes recuerdas como perfiles de docentes o de investigadores que han sido pues un buen ejemplo para ti o un impulso, ¿no?, en tu formación?
19: Pues tengo, yo creo que mi santa trinidad de maestros.
1: Tu top tres, a ver, sí. ¿Quiénes son? Cuéntanos.
19: Claro, tengo, bueno, son poquitos maestros en mi carrera, pero y de verdad creo que tuve la fortuna de tenerlos a casi todos. Pero por ejemplo, esta trinidad que les comento, justamente fueron mis sinodales y uh-huh. mi asesor en mi proyecto de titulación. Y primero mi asesor José Luis González Cabrero.
1: Sí.
19: Él fue, me tocó de coordinador en su momento. Uh-huh. Ya mi último año ya hizo el cambio. Pero creo que él siempre fue una persona como con mucha energía y ganas como de motivarnos a todos de que síguele y dale, y dale, uh-huh. y dale. Entonces yo creo que de ahí, primero él, después Ana Margarita, Ávila Ochoa.
0: Sí.
19: Ella la tengo desde que fue mi tutora, o sea, toda la carrera. Entonces, como que la conocí y le agarré un cariño muy grande. Aparte, es una súper investigadora. Uh-huh. Y pues le tengo mucho respeto y admiración. Y por último, y no menos importante, la doctora Aquila Villaseñor, Zúñiga. Sí. Ella también una gran investigadora y como con mucha inquietud de compartirnos a todos todo lo que sabía, porque de verdad, una mente muy, muy grande y una persona muy bonita.
0: Preguntarte, ¿qué hacen las y los licenciados en diseño industrial? Para quienes todavía no conocen cuál es su abanico de oportunidades y pensando, ¿por qué no? En que si esta charla la llega a escuchar a algún chico que esté estudiando secundaria o preparatoria, pues tenga esa espinita, ¿no? Y esa inquietud de poder también cursar esta carrera universitaria.
19: Pues primero que nada, no diseñamos industrias, que es el típico chiste que siempre nos dicen.
0: Ajá, no hacen fábricas.
19: No, nada de eso. Yo creo que si lo tuviera que resumir sería como el diseño de productos. Uh-huh. Pero pues va un poquito más allá porque, como mencionaba al principio, esta parte de tener como relación con las personas, porque no podemos diseñar nada más por diseñar. Ajá. O sea, con diseñar productos me refiero a, primero, que satisfacer como necesidades, ¿no? De las personas con las que estamos teniendo como un acercamiento. Entonces, como que generar esas conexiones, empezar como a intentar entender a nuestro usuario. Ajá. Hay una frase que me gusta mucho citar, perdón, sí, últimamente. Sí. Que toma. Sí. Perdón, sí.
0: Toma aire, Michelle.
19: Sí, perdón, es que ando hablando bien rápido. Pero sí, una frase que me gusta mucho citar últimamente, que es, los zapatos del otro no me quedan. Ajá. Porque cuando entramos a la carrera como que nos dan mucho este speech de la empatía, de ponerte en el lugar del otro para saber qué es lo que necesita para que tú puedas diseñar, ¿no? Uh-huh. Pero creo que desde mi perspectiva como diseñadora ahora, uh-huh, creo que es justo esa parte de ya no tratar de entender a la otra persona, porque pues no podemos como tomar protagonismo de su historia, ¿no?
0: Sí.
19: Entonces, más bien como buscar acompañarlo, y qué mejor haciéndolo que a través de un producto de diseño.
0: Muy bien. Te preguntaría también, ¿consideras que las herramientas y la visión que pudiste adquirir en esta carrera te permiten responder a los retos actuales de esta profesión? ¿Te dieron esas herramientas para hacerlo?
19: Creo que sí, la verdad. En general, como la carrera es muy diversa y, uh-huh, ofrece como muchas ramas para especializarte y dedicarte, pues la universidad te da como ese primer empujoncito a de que conozcas un poco de todo para que después tú como persona individual decidas como hacia qué te quieres enfocar, ¿no? Uh-huh. Entonces, sí, yo diría que es, la verdad, no lo duden, el diseño industrial es una profesión hermosa, uh-huh, y qué mejor que estudiarlo en la universidad.
0: Muy bien. Oye, y rápidamente platícanos uno o dos proyectos de los que te sientes orgullosa en los que has participado en este andar que llevas por el diseño industrial.
19: Pues yo creo que mencionaría mi servicio social.
0: Ajá, cuéntanos, ¿dónde fue?
19: Fue aquí en la universidad, en el Departamento de Comunicación e Imagen. De hecho, pues tuve la fortuna de conocer a muchas de las personas que están aquí, a ti, Tali, por ejemplo. Y yo lo que hice fue ser parte del equipo del diseño de stands para la Feria Internacional del Libro. Entonces yo creo que ese primer acercamiento como a un mundo real, ajá, a estar diseñando algo que se va a construir como en grande, algo que van a estar viendo las personas, híjole, fue un reto muy grande, pero pues del que me siento muy feliz y muy orgullosa. Tuve la fortuna de participar en la edición 2023, ajá, 2024 y 2025.
0: 3 años, ¿verdad?
19: 3 años. En el 2024 fuimos ganadores de un premio a Mejor Stand Sustentable.
0: Así es, entre esta gran feria tan importante que es la FIL Guadalajara. ¿Y qué sentías, Michelle, cuando, bueno, por ejemplo, cuando recibieron como equipo esta noticia, ¿no? Del primer lugar, pero más allá de los premios, cuando la gente va pasando y dice, oye, qué fregón está el stand, porque te toca escuchar eso, ¿no? Estando ahí en la FIL Guadalajara.
19: Sí, la verdad, una experiencia inolvidable, y yo creo que justamente esa parte de ver que a los demás les gustan es como una satisfacción muy grande y decir, ay, pues entonces lo hicimos bien.
0: Estás en buen camino.
19: Sí, la verdad sí, y creo que formé parte de un equipo increíble que siempre confió mucho en mí, uh-huh, que me tuvo como mucha certeza de lo que yo les decía, y a veces yo con miedo y con incertidumbre porque decía, ay, es que esto ya está bien grande, o sea, yo creo que se cae mañana, pero... Uh-huh.
0: Lo pues lograste.
19: No. Sí, se logró con mucho apoyo, con mucho esfuerzo, y yo creo que se notaba justamente ese cariño que le poníamos como al proyecto.
0: Muy bien. ¿Cómo te imaginas de aquí a unos 5 o 10 años? ¿Qué sueño vas a perseguir en esto? ¿Ya lo tienes planteado? ¿Ya te has puesto a imaginar qué viene?
19: Ay, pues creo que cambia cada que se me atraviesa algo que me encanta o que me gusta.
0: Ajá.
19: Y pues, por ejemplo, ahorita me gusta mucho el diseño de moda.
0: Uh-huh, sí.
19: Entonces, yo creo que sería una rama que me gustaría profundizar un poquito. Uh-huh. Pero en general, por ejemplo, a mí también siempre me ha llamado la atención como la parte de marketing.
0: Ok.
19: Y así, entonces.
0: Complementar tus estudios.
19: Sí, justamente, y guiarme, yo creo que para ese camino.
0: Muy bien, pues Sara. No, sí, es Sara, ya te.
19: Sí, Sara Michelle.
0: Sí, ¿verdad? Sara Michelle Baldazo Santos. ¿Eres orgullosamente egresada de la USLP?
19: Sí, la verdad sí. Siempre autónoma por mi patria educaré.
0: ¡Bravo! Bueno, pues de esta manera terminamos ya la entrevista. Terminamos Hora Extra. Le deseo a usted un excelente fin de semana. Y recuerde que el próximo lunes a las 6 de la tarde en punto estamos de vuelta. Felicidades de nueva cuenta a los papás en su festejo de este domingo. Y bueno, pues a quienes les gusta el mundial, a disfrutar del fútbol. Hasta la próxima.
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Hay recuerdos que se quedan grabados en el alma para siempre. Quizás es la memoria de unas manos grandes sosteniendo las nuestras para cruzar la calle, la seguridad de unos brazos que nos levantaban por el aire cuando éramos niños, o el eco de una voz profunda que, con un solo susurro, tenía el poder de calmar nuestros miedos más grandes. El Día del Padre es mucho más que una fecha en el calendario. Es un homenaje a ese primer héroe, a ese faro de luz que nos guía desde que abrimos los ojos al mundo. Hoy te invito a que hagamos un viaje en el tiempo para descubrir cómo nació esta celebración y a reflexionar sobre el regalo invaluable que es la presencia de un padre en nuestras vidas. Esto es ¿Por qué celebramos el Día del Papá? Para encontrar la semilla de esta celebración, viajamos a principios del siglo XX. La historia tiene su origen en un acto de amor puro y admiración filial. En 1909, una joven estadounidense llamada Sonora Smart Dodd se dio cuenta de algo esencial. El amor incondicional de los padres también merecía ser celebrado a lo grande. La inspiración de Sonora tenía nombre y apellido: su padre, William Jackson Smart. Él era un veterano de guerra que, tras enfrentarse a la dolorosa pérdida de su esposa, asumió con inmensa valentía la crianza de sus 6 hijos pequeños en una granja. Sonora creció viendo cómo su padre multiplicaba sus horas, su energía y su amor para que a ellos no les faltara la calidez de un hogar. Su devoción fue tan grande que inspiró un movimiento nacional que, con los años, consagró el tercer domingo de junio como el día para honrar a los padres. Pero, ¿cómo echó raíces esta hermosa tradición en nuestro México? A nuestro país, la celebración llegó impulsada por el cariño de la gente. Un pilar fundamental en esta historia fue la señora Carmelita Tostado, quien en 1946, en Gómez Palacio, Durango, comenzó a promover activamente un día dedicado a los padres. Poco después, en la mágica década de los 50, las escuelas mexicanas abrazaron la idea. Las aulas se llenaron de dibujos con crayones, de poemas ensayados con nerviosismo y de festivales escolares donde los niños cantaban con el corazón en la mano. Fue así, a través de la inocencia y el agradecimiento de los más pequeños, que México adoptó oficialmente esta fecha. Sin embargo, más allá de la historia, lo verdaderamente trascendente habita en el significado profundo de la paternidad. La presencia de un padre es un ancla emocional en la vida de cualquier ser humano. Papá no solo acompaña, sino que construye. Con su ejemplo, moldea nuestra confianza. Con su paciencia, nos enseña a levantarnos después de una caída, ya sea de una bicicleta en la infancia o de un tropiezo en la vida adulta. Es esa voz de aliento que nos impulsa a volar alto, pero también es el refugio seguro al que sabemos que siempre podemos volver. Los estudios nos dicen que el vínculo afectivo con papá fomenta la

0: Abuelos que crían por segunda vez con una dulzura inmensa, a los tíos, hermanos mayores o padres adoptivos que han decidido ser esa brújula y ese puerto seguro. El amor de un padre trasciende la sangre. Se trata de elección, de presencia y de corazón. Que este Día del Padre sea una pausa para mirar a los ojos a esos hombres extraordinarios, para agradecerles su luz y para recordarles que su amor ha dejado una huella eterna en nuestra alma. 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
5: Son las 7:06. 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
5: Son las 7:31.
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4: 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Hidratación. Los electrolitos también juegan el partido. En el fútbol existe una frase muy conocida. Los partidos se ganan antes de entrar a la cancha. Algo parecido ocurre con la salud. Muchas enfermedades, lesiones e incluso problemas cardiovasculares pueden prevenirse antes de llegar a un hospital. La salud comienza en los hábitos cotidianos, cuando dormimos, nos hidratamos, hacemos actividad física o decidimos cuidar nuestro cuerpo. La actividad física es una de las herramientas más eficaces para proteger la salud. Ayuda a fortalecer el corazón, controlar la glucosa, mejorar el sueño, reducir el estrés y favorecer el bienestar mental. No hace falta ser futbolista profesional. Una caminata, una cascarita entre amigos o jugar con niñas, niños o mascotas también generan beneficios importantes. Hacer ejercicio implica responsabilidad. Casos poco frecuentes pero impactantes, como la muerte súbita cardíaca en deportistas, nos recuerdan la importancia de los chequeos médicos. Muchas alteraciones cardiovasculares pueden detectarse antes de convertirse en una emergencia. A veces el cuerpo envía señales silenciosas y escucharlas puede salvar vidas. Otro aspecto fundamental de la prevención es la hidratación. Durante un partido, especialmente en condiciones de calor y humedad, el cuerpo pierde agua y electrolitos como sodio, potasio y cloro, fundamentales para el funcionamiento muscular y nervioso. Cuando esa pérdida no se compensa adecuadamente, aparecen fatiga, mareos, disminución de la concentración, calambres y menor rendimiento físico. Hoy sabemos que un futbolista deshidratado no solamente corre menos, también piensa y responde más lento. La hidratación moderna ya no consiste únicamente en beber líquidos, sino en mantener el balance que permite al cuerpo seguir funcionando correctamente. Durante muchos años, el fútbol se jugó bajo una lógica distinta. El cansancio era considerado parte natural del espectáculo. El jugador debía resistir, seguir corriendo, continuar aún cuando el cuerpo estaba al límite. Basta recordar aquellas imágenes del fútbol antiguo, especialmente en algunas ligas europeas, donde los jugadores terminaban exhaustos, cubiertos de barro y arrastrando las piernas durante los últimos minutos. La fatiga se interpretaba como una muestra de carácter más que como una señal fisiológica que merecía atención. Con el tiempo, la ciencia comenzó a demostrar que el organismo tiene límites que no pueden ignorarse. Uno de los momentos que simbolizó ese cambio ocurrió en el Mundial de Brasil 2014. Muchos recordarán aquel partido entre México y Países Bajos, disputado el 29 de junio en Fortaleza. El calor era sofocante. La humedad elevadísima. Cada carrera representaba un enorme desgaste físico. Conforme avanzaban los minutos, las respiraciones se aceleraban, el sudor empapaba los uniformes y el cansancio comenzaba a reflejarse en cada jugador. Muchos de los futbolistas que disputaron aquel encuentro en Fortaleza habían acumulado ya varios partidos de alta exigencia en la fase de grupos. Las reservas de energía comenzaban a disminuir. Pequeños golpes se acumulaban en músculos y articulaciones y la recuperación entre encuentros se convertía en un factor tan importante como la estrategia táctica. Para millones de mexicanos, aquel encuentro quedó grabado en la memoria por otra razón. No era penal. Todavía hoy la escena se recuerda con precisión cinematográfica. México resistía. La ilusión del famoso quinto partido crecía en todo el país. Las piernas comenzaban a endurecerse por el esfuerzo acumulado. La concentración luchaba contra el agotamiento. Entonces llegó la jugada. Arjen Robben recibió el balón y entró al área. Rafa Márquez intentó detenerlo. Robben cayó. Por un instante pareció quedarse suspendido en el aire, como si el tiempo mismo hubiera decidido detenerse. El árbitro portugués, Pedro Proenza, a quien mando un saludo, señaló penal. En ese tiempo no existía el VAR. Llegó la incredulidad, la discusión, la desilusión y una frase que terminaría convirtiéndose en parte de la cultura popular mexicana. No era penal. La expresión sobrevivió al partido y al tiempo. Apareció en memes, programas de televisión, conversaciones familiares y discusiones futboleras que todavía resurgen cada mundial. Aquella jugada se convirtió en un recuerdo colectivo. Mientras millones discutían la decisión arbitral, dentro de la cancha aún faltaba el desenlace. Klaas-Jan Huntelaar tomó el balón para cobrar el penal. Frente a él estaba Guillermo Ochoa, el de los 6 mundiales. Detrás, millones de personas contenían la respiración. Aquí aparece un detalle importante desde la fisiología deportiva. A esas alturas del partido, el desgaste era enorme. La deshidratación afecta la coordinación muscular, la precisión de los movimientos y la capacidad de tomar decisiones bajo presión. Minutos antes, los jugadores habían tenido una pausa de hidratación. Para muchos fue apenas un descanso breve. Fisiológicamente, fue mucho

0: Es una estrategia científica de prevención, recuperación y protección del organismo. Para el Mundial del 2026, la FIFA ha decidido incorporar pausas obligatorias de hidratación en todos los partidos, independientemente de la temperatura o del estadio. La decisión de implementar pausas obligatorias de hidratación refleja cómo el fútbol ha cambiado su manera de entender el rendimiento. Competir al máximo nivel y cuidar la salud ya no son objetivos separados. Detrás de cada carrera, cada gol y cada jugada, el cuerpo sigue enfrentando un desafío extraordinario. Entender cómo protegerlo también forma parte de ese otro partido que pocas veces vemos,
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4: Son las 8:07.
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0: Son las 9:04.
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8: Son las 10 con un minuto.
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9: Muy buenas noches, estimado Radio Escuchas. Bienvenidos a la hora selecta de Radio Universidad. Este viernes 19 de junio de 2026, en que vamos a compartirles música del compositor francés Charles-Édouard Lefebvre en el 183 aniversario de su nacimiento. En primer término, vamos a escuchar el romance para corno o violín y piano, opus 30, de 1872, Gregory Miller en el corno, Ernest Barreta en el piano. Posteriormente vamos a escuchar el capricho para violín con acompañamiento de piano, transcrito para alto y piano por el autor, opus 106 bis, de alrededor de 1900, dedicado a Monsieur Jeremy, profesor del conservatorio, Laila Nunsen en la viola, Marina Lazar en el piano. Posteriormente vamos a escuchar las dos piezas para oboe con acompañamiento de piano, opus 102 de 1897, dedicadas a Georges Le, profesor del conservatorio, Katsuya Watanabe en el oboe, Debbie Johnson en el piano. Las obras son Andante, Allegro. Posteriormente vamos a escuchar la suite para flauta, oboe, clarinete, corno y fagot número 1, opus 57, de alrededor de 1884, dedicada a la Sociedad de Música de Cámara para Instrumentos de Viento, con Grazia Wing Quintet en la interpretación. La obra tiene tres movimientos: moderato, allegretto scherzando, finale allegro leggero. Tras la pausa institucional, vamos a escuchar la segunda suite para instrumentos de viento, opus 122 de 1910, dedicado a la Sociedad Moderna de Instrumentos de Viento, el Sylvain Wains en la interpretación. La obra tiene cuatro movimientos: entrada, andante, intermezzo, cuasi marcha. Y para completar la escucha tendremos las dos piezas para flauta con acompañamiento de piano, opus 72 de alrededor de 1888, dedicadas a mi amigo Pierre Tafanel, Leonard Garrison en la flauta, Roy Edmarby en el piano. Las obras son Barcarolle Mélancolique, Scherzo. Que disfruten ustedes la música de Charles-Édouard Lefebvre en su cumpleaños número 183.

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3: Son las 10 con 36 minutos.

De esta manera cerramos las actividades de Radio Universidad AM este viernes 19 de junio de 2026, en que compartimos música del compositor francés Charles-Édouard Lefebvre a 183 años de su nacimiento. Muy buenas noches, que descansen y hasta pronto.

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7: Hola, hola, soy Claudia Mejía. Estamos en un nuevo episodio de Ya Oíste. Hoy vamos a hablar sobre alimentación. Ya sé, a veces es como de la rutina, el trabajo, no podemos alimentarnos bien y que llega el fin de semana y nada más queremos estar en casa, no hacer nada, pero creo que es muy importante. Hoy está conmigo un nutriólogo, es Cristian Gómez Montoya. ¿Cómo estás?
8: ¿Qué tal? Mucho gusto. Pues estoy encantado de estar aquí acompañándolos.
7: La alimentación, cuando nos queremos enfocar justo en nuestra alimentación, es que quiero bajar de peso. Creo que es más como esa parte. Quiero bajar de peso, no tanto por quiero estar saludable. Entonces ahí también hay un entorno de mitos muy grandísimos.
8: Claro, hay que empezar nuevamente con esta idea de disfrutar estos alimentos, de incluir pues una gran variedad, de empezar otra vez a disfrutar estos alimentos, de ya empezar a entender lo más valioso que es justo esta experiencia. ¿En dónde podemos encontrar nutrición? Pues realmente en todos lados, en lo que, por ejemplo, Navidad, Año Nuevo, que el Día de la Candelaria, realmente muchas veces nos juntamos para comer, para consumir alimentos, que si quiero regalar un detalle, doy chocolates, también aquí podemos encontrar nutrición justamente porque entra esta ingesta de alimento y ahí también, esto también es dieta, no nada más es, ay, la dieta milagro, ay, esta dieta que me va a ayudar a bajar de peso, porque como tú bien lo dijiste, muchas veces nos enfocamos en el peso solamente sin enfocarnos en lo que realmente vale la pena, que es la composición corporal, nuestra salud y el porqué de ese alimento que estamos consumiendo.
7: Dijiste dieta, dieta es comerte un chocolate. Dieta, o sea, abarca toda tu alimentación.
8: Sí, sí, dieta va muchísimo más allá. Es lo que consumes, sea lo que consumas día con día, eso es dieta. Okay. Así sea, comas nada más una manzana, eso ya entraría dentro de una dieta diaria.
7: Ok, y entonces, ¿cuál es la diferencia en llevar justo un plan alimenticio acorde a tus necesidades?
8: Ok, pues mira, llevar un plan alimenticio acorde a tus necesidades es

0: Importante esta parte de aterrizar hacia dónde quieres ir y qué necesitas con tu alimentación.
1: O sea, sí o sí, todos, todas debemos de acudir con un nutriólogo, con un profesional, para saber qué comer y saber qué comer bien si se puede.
0: Claro, y se puede comer rico, se puede comer saludable, se puede comer bastante variado dentro de lo que tú necesitas en tu ingesta diaria recomendada, porque muchas veces pensamos que no, que debemos de comer pura lechuga, que debemos de comer puros licuados, puros jugos inclusive, ¿no? Que se tiene esta creencia, pero la realidad es que no va por ahí. Debe de ser como las características de la dieta correcta. Debe ser variado, debe ser suficiente, debe ser adecuado para cada persona, inocuo, que esto quiere decir que sea saludable, limpio para las personas, que no nos haga daño, que cumpla con las características de higiene adecuadas también en el manejo de alimentos, y creo que esto también es muy importante de revisar.
1: Y si una persona que es vegana o vegetariana, no, bueno, vegetariana es diferente, ¿no?
0: Sí,
1: Ahorita vamos a hablar
0: es
1: sobre
0: diferente.
1: eso. Pero una persona que es vegana y no tiene un seguimiento constante o adecuado de un profesional como lo es un nutriólogo, ¿qué impacto tiene en su salud?
0: Bueno, es importante mencionar aquí ya un poquito más específico, por ejemplo, nutrimentos como la vitamina B12, la vitamina D, el omega 3, y estos muchas veces no se pueden cubrir con una dieta 100% vegana, debido a que estos se encuentran mayormente en alimentos de origen animal. Sí se puede ya incluirlo en suplementación, pero hay veces que los mismos veganos dicen, no, yo de plano ni suplementación. Ahí hay que encontrar la manera, es todo un reto, la verdad, también encontrar como la manera de decir, a ver, estos alimentos pueden cumplir un poquito más con lo que necesitas. Se puede tener también un tipo de vida saludable diaria siendo vegano, pero sí tomando en cuenta que es importante cuidar esta parte de la vitamina B12, el calcio, el hierro, la vitamina D, como te decía, el omega 3, porque es esta parte donde ya entran como estos mitos de que no, si haces veganismo, ya vas a bajar de peso, vas a verte bien o vas a ser débil, siempre te van a contar puntos buenos o puntos malos, ¿no? Por eso es importante siempre acercarte con un profesional, porque en redes vas a encontrar opiniones a favor o en contra. En las noticias, de qué tendencias. En todos lados siempre te van a decir mucha información. Y como me decías, hasta una amiga puede llegar y, oye, no, es que mira, fíjate que bajé 10, 15, 20, 30 kilos. Pero no es tanto enfocarnos en el peso, sino enfocarnos en nuestra composición corporal.
1: Pues sí, porque puedes pesar 90 kilos, pero tu masa corporal es menor que el músculo. Entonces no es lo mismo.
0: Sí, un ejemplo que me gusta mucho darle a mis pacientes es esta idea de pesas, por decir también otro número, 70 kilogramos, pero bajas 1 kilogramo de grasa y luego subes 1 kilogramo de músculo, vas a seguir pesando los mismos 70 kilos, pero tu composición corporal va a ser muy diferente y tu salud también pues puede tener también cierto reflejo, ¿no? Y pues esa parte del veganismo muchas veces se cree erróneamente que es un tipo de dieta, pero no, como te decía, es un estilo de vida que justamente se deben de seguir. Bueno, las personas, cada persona sigue una idea diferente acorde a su contexto.
1: ¿Y qué pasa con el vegetariano?
0: Ok, bueno, la diferencia entre el vegano y el vegetariano es que el vegetariano a veces sí puede incluir alimentos de origen animal como el huevo o la leche, ya sean ovo-lacto-vegetarianos. Ovo-lacto-vegetarianos incluyen ambos. Lacto-vegetarianos incluyen solamente productos de leche o lácteos. Y los ovo-vegetarianos solamente huevo. Pero el vegano sí es un poquito más cerrado a querer consumir. Pero pues hay varios tipos de veganos realmente. Hay inclusive un tipo de vegano que solamente consume frutas, semillas que han caído. Ni siquiera dañan la naturaleza. O sea, también entra esta parte del medio ambiente y la parte ecológica. Por lo que te decía también de no dañar la naturaleza, de la huella ambiental.
1: Yo creo que este episodio se tiene que llamar ¿Por qué ir con tu nutriólogo? Con un nutriólogo. Porque sí, o sea, todo el mundo tenemos esta idea de que ir al nutriólogo es como de va a tardar un buen en que yo llegue a mi meta o ya que me dé lo que me tenga que dar. Pero en realidad no es así, ¿no? Y ahorita tú no lo estás diciendo. Entonces, digo, cambiar ese chip no es tan fácil. Pero como tú decías, empezar por algo ya es una ganancia, ¿no?
0: Sí, y es importante.

0: Importante para nosotros nutriólogos empezar a ver esta cuestión de si mi paciente tiene tal característica, se le complica tal cosa, esto no le gusta, por ejemplo el aguacate, ¿no? Que claro que es un alimento con gran cantidad de nutrimentos. Si no le gusta, no es como que ya te lo tienes que comer, porque va, al
1: Sí.
0: contrario, nunca va a volver a regresar a la consulta. Y también entra esta parte, ¿no? De respetarlo, de decir, bueno, si no le gusta el aguacate, ¿qué otro alimento le puedo ofrecer a mi paciente para que él diga, ah, este me gusta y estoy cumpliendo, ¿no? Siempre es dar estas opciones, porque realmente opciones hay muchas.
1: Cristian, muchísimas gracias por acompañarme aquí a este episodio.
0: No, muchísimas gracias a ti por invitarme, por también escucharme, por apoyar también a las personas en esta cuestión de la información, que empiecen a escuchar también todos estos temas que son bastante importantes.
1: Él fue Cristian Gómez Montoya, yo soy Claudia Mejía, nos vemos en un próximo episodio. Adiós.
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0: Son las 7 y 22 minutos.
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4: Les doy la bienvenida al podcast del Instituto Matías Romero. Los saluda Alejandro Anday, director general del Instituto. Vamos a tratar el día de hoy un tema bien actual que se relaciona con el cambio de gobierno en el Reino Unido, que además se da en el contexto de un nuevo monarca. Como comentario de inicio, tenemos que tomar en cuenta que la reciente salida del primer ministro Boris Johnson y su relevo en el gobierno del Reino Unido por parte de la primera ministra y, por cierto, la tercera mujer en ejercer el cargo, Liz Truss, así como el elemento adicional del fallecimiento de la reina Isabel II, pues nos obliga a hacer una pausa y ver hacia dónde va el Reino Unido con una nueva primera ministra que surge pues de un movimiento muy fuerte en su partido y el cambio también de monarca en el Reino Unido. Tenemos para ello una invitada pues muy querida en el instituto, a la doctora Lorena Ruano, a quien le agradecemos que participe en este podcast. Gracias, Lorena.
5: Muchas gracias a ti, Alejandro, y al instituto por invitarme a este programa. Para mí es, como ya sabes, un placer colaborar con el instituto.
4: Gracias. La doctora Lorena Ruano es profesora investigadora de la División de Estudios Internacionales del CIDE. Ella es parte del Sistema Nacional de Investigadores con nivel 2, licenciada por el Colegio de México, maestra y doctora en Relaciones Internacionales por la Universidad de Oxford en el Reino Unido, precisamente, y también fue fellow Jean Monnet en el Instituto Universitario Europeo en Florencia, Italia. Actualmente es investigadora visitante de la Fundación Carolina en Madrid, en España. Bueno, doctora Lorena Ruano, después de una lucha fuerte al interior del partido y del propio gobierno conservador, ¿cómo podemos presentar o en qué medida se puede hablar de un gobierno de unidad real con la llegada de Liz Truss al cargo de primera ministra?
5: Pues yo creo que la pregunta es bastante simple. Digamos, no se puede hablar de un gobierno de unidad. De hecho, Liz Truss llega al liderazgo del Partido Conservador justamente por las divisiones que tienen a este partido en una situación lamentable ya desde hace tiempo. Hay varias fracturas al interior del partido. Una de ellas pues tiene que ver justamente con el asunto del Brexit. Todavía hay algunos miembros del partido que son pro Unión Europea, aunque uno no lo crea, ¿no? Esa es una primera fractura, pero hay otras fracturas importantes, ¿no? Los que estaban a favor de Boris Johnson porque creían que los podía llevar a una nueva victoria electoral como la que se produjo en 2019, y hay otros, ¿no?, que pensaban que, bueno, aquello era un poco un desastre. Finalmente fueron los que terminaron ganando y terminaron haciendo que saliera, ¿no?, y que dimitiera. Y luego se produce otra fractura importante, ¿no?, en la campaña para ver quién era el sucesor o sucesora de Boris Johnson al interior del partido. Y aquí, como sabemos, pues estaba el ministro de Hacienda, el Chancellor of the Exchequer, Rishi Sunak, que se enfrentó, digamos, que en la segunda ronda, cuando ya nada más quedan dos candidatos a Liz Truss. Y la verdad es que fue una batalla pues bastante agria, muy dura, y en el nuevo gobierno final gana Liz Truss, y esto también hay que decirlo, con el menor número de votos que ha tenido un primer ministro al interior de, digamos, de la bancada de los conservadores, porque a lo mejor es importante mencionarle también a tu auditorio que el hecho de que se haya ido Boris Johnson de puesto de primer ministro no desata una nueva elección general en el Reino Unido. Es decir, quien decide su sucesión es el Partido Conservador nada más. Y en primera instancia, ¿cómo se hace esto? Primero votan los miembros del partido que están en la bancada, en el Parlamento, y luego votan ya los miembros, digamos, más ampliamente, ¿no? Entonces, dentro de la bancada es la primera ministra que menos votos ha recibido en comparación con los últimos cuatro. Esto pues ya nos habla de un gobierno que llega débil y sin un apoyo amplio al interior de su propio partido. Solo 175,000 personas decidieron, ¿no? Ya al hablar de los miembros generales del partido, ya saliendo de la bancada, decidieron votar a favor de ella. Entonces es una persona que llega pues con un margen, digamos, de legitimidad muy estrecho y que muy pronto se va a enfrentar con estas divisiones que caracterizan el día de hoy a su partido y que tienen al Reino Unido en el estado en el que está.
4: Así es. Ahora, ante ese escenario, ella ha tratado de marcar una línea dura desde el principio. Yo te preguntaría, ¿cómo se reciben o qué efectos tiene entre la población y entre la clase política algunos de los anuncios que ha compartido Liz Truss, como por ejemplo el tope a las tarifas de energía en los hogares, otro tipo de subsidios, medidas para reducir la inflación y apuntarla al crecimiento económico, y uno que rompe con los pactos en materia de cambio climático, que es el posible reinicio del fracking en el Mar del Norte? ¿Cómo vislumbras que va a generar algunos efectos en la lógica de la crisis del Partido Conservador e incluso a nivel pues de la población del Reino?
5: Pues mira, yo creo primero que se las va a ver negras dentro del Parlamento para pasar muchas de estas medidas, porque sobre todo en lo, bueno, primero en lo referente a las tarifas, ¿no? Que quiere subsidiar las tarifas para que los hogares británicos no paguen más de 2.300 libras, o no me acuerdo cuál era la cifra, ¿no? 2.500, ¿no? Al año. Ella quiere meter un subsidio, ¿no? Pero algunos cálculos indican que el monto podría subir hasta 6.000 libras al año. Entonces, subsidiar eso al mismo tiempo que estás recortando impuestos, porque ella quiere bajar los impuestos a las corporaciones, pues realmente eso va a generar deuda. Y ahí se va a enfrentar con la resistencia muy claramente pues del Ministerio de Hacienda, ¿no? Y del Chancellor. También hablando de estos subsidios, contrastan mucho con lo que están proponiendo en Europa, ¿no? Sobre todo en la Comisión Europea, que es dar estos excedentes que van a tener algunas compañías energéticas, ponerles un impuesto y eso repartirlo entre la población. Entonces, estas medidas que ella propone van a aumentar, de hecho, pues no solo el déficit, también la deuda, ¿no? Porque los va a financiar con deuda. Y también, pues bueno, va a generar mayor desigualdad, que ya es un problema. Luego, las medidas para reducir la inflación, al menos lo que ella propone, implica cambiar el estatus del Banco de Inglaterra, que con Tony Blair se volvió autónomo. Entonces, yo no sé hasta qué punto va a tener el consenso tan amplio que es necesario dentro del Parlamento para cambiar estas bases, ¿no? De darle, pedirle, ¿no?, que suba su margen de inflación del 2% a uno más alto y que se empiece a ocupar también de otras cuestiones como el crecimiento del PIB, etcétera, porque esto pues es realmente muy, muy alejado de lo que Thatcher hubiera hecho. Y por otro lado también problemático porque no creo que encuentre el consenso. Y luego lo que mencionas del fracking en el Mar del Norte, es cierto que debido a la invasión de Rusia a Ucrania y debido a que pues está cerrando la llave del gas y las sanciones también han hecho que no se pueda comprar petróleo y gas de allá, pues resulta que yo veo que todos los países occidentales están dando pasos hacia atrás en cuanto a sus compromisos de dejar los hidrocarburos y los están buscando hasta debajo de las piedras, como es en este caso debajo del Mar del Norte. Entonces no me parece que en este sentido se aleje de lo que están haciendo otros países desarrollados. Y bueno, ahí lo malo es que no va a alcanzar el tiempo. Realmente el invierno que ya está a la puerta, o sea, a la vuelta de la esquina, en un par de meses, bueno, ya empezó a hacer frío en el Reino Unido desde ahorita. Y vamos a ver, porque empezar a ampliar el fracking y darle más, digamos, importancia a la energía nuclear, que son sus planteamientos, no va a alcanzar para resolver la crisis inmediata que se plantea para adentro. Entonces yo creo que pueden ser soluciones solo en el mediano plazo.
4: Así es. Bueno, ahora que empezó el debate general hace unos días en la Asamblea General de la ONU, pues se subraya mucho la dificultad que va a enfrentar Europa precisamente en el invierno por los efectos de la guerra entre Rusia y Ucrania. Doctora, tú mencionaste a Margaret Thatcher y ya sabes que a la gente le encantan las comparaciones. Yo te preguntaría, Liz Truss, que defiende a ultranza el libre mercado y tiene una línea dura en temas como fortalecer y modernizar a las Fuerzas Armadas, en subrayar el culto a la libertad individual, ¿se puede comparar con Margaret Thatcher o es muy, muy temprano?
5: Pues yo creo que en algunas cosas sí y en algunas cosas no, ¿no? Como es de esperarse, o sea, sí, efectivamente lo que tú mencionas, ¿no? Es, digamos, de la ala dura en cuanto a enfrentarse a Rusia, en cuanto a ver a China como una amenaza, ¿no? En eso sí me recuerda mucho a Thatcher. Ella, desde que era ministra de Exteriores con Boris Johnson, empujó una línea por parte del Reino Unido, pues menos conciliadora de lo que vimos, por ejemplo, en Francia o en Alemania con Rusia, ¿no? Entonces sí creo que en eso se parece a Lady Thatcher, pero hay otras cuestiones en las que le va a ser muy difícil parecerse a Thatcher, porque estamos en una época en que el Estado está recuperando un papel muy importante. Alemania anunció que va a nacionalizar la principal empresa importadora de gas, ¿no? Y como te decía, va a ser muy difícil que, dados los subsidios que va a tener que meter al consumo de gas y al consumo de todos los energéticos y todo lo que va a tener que hacer para lidiar con esta crisis, que hablemos, ¿no?, de alguien como Thatcher en el sentido económico. Igual meterle mano al mandato del Banco Central como ella quiere hacer, pues te decía yo, es muy alejado de lo que Thatcher hubiera buscado. Entonces yo creo que hay algunas cuestiones socialmente, o sea, en términos, digamos, culturales y eso, yo creo que es menos tradicionalista, es más liberal que Thatcher, es más progresista, pero tampoco, digamos, que tiene una línea muy definida. Ya lo que dice es que el Estado no se debe de meter en estos temas, ¿no? Entonces, yo creo que sí hay paralelos. Ella, de hecho, se trató, incluso, ¿no?, se vistió en la campaña de manera similar a Thatcher, como para usar esa imagen dentro del partido, ¿no? Pero ya de ahí veremos, ¿no?, efectivamente, cómo lo logra. Ahora, yo creo que Thatcher, cuando llegó al poder, tenía un apoyo dentro del Partido Conservador que Liz Truss no tiene. Y también tenía un carisma electoral que Liz Truss no ha probado.
4: Así es. Veamos si llega a la elección ella como candidata de su partido. Ahora, en cuanto a la relación de Liz Truss con Europa, en términos generales podríamos decir que ha sido bien recibida su designación como primera ministra entre los miembros más influyentes de la Unión Europea, Francia, Alemania, España y algunos otros. Pero tú, ¿cómo interpretas esto? El hecho de que haya ella personalmente sido en primera instancia anti-Brexit y luego, por cuestiones de afinidad política, de conveniencia, al apoyar a Johnson, se volvió pro-Brexit, porque ella también fue la encargada de negociar la salida de la Unión Europea del Reino Unido, ahora en su penúltimo cargo como ministra de Comercio Internacional, negoció los acuerdos con los países que estaban cubiertos por el acuerdo comercial con la Unión Europea. ¿Cómo interpretas tú que Europa recibe a Liz Truss positivamente?
5: Bueno, yo creo que los europeos están felices de que se haya ido Boris Johnson. Primer punto. Entonces, cada quien queda. El nivel, digamos, en el que dejó Johnson la relación fue tan bajo que están contentos de que llegue alguien que se ve como por lo menos más pragmático, y incluso en el discurso, pero que también se ve como una administradora pública mucho más ordenada. Johnson era muy desordenado, era muy indisciplinado, se le iba la lengua. Entonces yo creo que sí están contentos, aunque tampoco están dando de brincos, o sea, también están, bueno, viendo a ver qué resulta, ¿no? Yo creo que también ha habido cierta cautela, no tienen por qué hacer una, digamos, verla feo ni nada, y también teniendo en cuenta que pues tienen una guerra ahí que unifica de alguna manera, hay una relación importante todavía con el Reino Unido, aunque sea por vía de la OTAN. Y ahí, pues yo creo que sí se genera una cuestión, y el momento hace que no sea, como que no esté la situación para ponerse a reclamar. Mostró cierto pragmatismo, yo creo, a la hora de negociar los acuerdos con la Unión Europea, el acuerdo de salida, que es el que actualmente pues rige las relaciones. Sin embargo, yo considero que ese acuerdo es muy deficiente, es muy limitado, que se pudo haber hecho algo mucho mejor. Entonces tampoco me parece que sea muestra de una tremenda habilidad, ¿no? Yo creo que el Reino Unido tuvo posturas irreductibles que lo empujaron a un acuerdo de mínimos, y que no es algo que presumir ese acuerdo. Simplemente se evitó el desastre más absoluto, pero ha habido pues muchos problemas de abasto, muchos problemas de contratación de personal, y en fin, sobre todo el sector financiero británico y de servicios, que tanto depende del mercado europeo, no está incluido en el acuerdo que ella negoció. Entonces, bueno, pues ahí hay tela de donde cortar, y además ha anunciado que lo quiere revisar, porque está el nudo gordiano de Irlanda del Norte que simplemente no terminan de resolver, porque no quieren aceptar que salirse de la Unión Europea les iba a generar ahí un problema muy serio.
4: Así es, porque hay gente que quiere interpretar positivamente que el liderazgo de Liz Truss puede reencauzar, digamos, la relación del Reino Unido con la Unión Europea una vez que tuvo efectos el Brexit, pero esto depende más del liderazgo de ella en lo individual o de la propia Unión Europea, que quiera realmente, más allá de la alianza que tienen que tener por la guerra y otro tipo de defensas a los valores, a la democracia, a los derechos humanos, pero realmente involucrarse más con Reino Unido como Unión Europea.
5: Yo creo que la Unión Europea tiene interés en llevarse bien con el Reino Unido, pero ciertamente no está dispuesta a permitir o a aceptar que se revise o que se cambie unilateralmente el acuerdo de salida, y que si ella es hábil, no va a tocar ese tema y no va a tratar de revisitar ese tema. Si se ponen, como ha prometido a su base radical dentro del partido, que va a revisar el protocolo de Irlanda del Norte, ahí pueden surgir problemas con la Unión Europea, que no está dispuesta a revisar eso. Y no solo con la Unión Europea, con Estados Unidos también. Estados Unidos tampoco está de acuerdo con que se revise unilateralmente ese acuerdo, ¿no? Joe Biden, como sabes, es de origen irlandés y tiene posturas muy claras con respecto a esto. Entonces, yo creo que si ella es hábil y evita los temas escabrosos, puede haber un acercamiento y podrían irse firmando, porque todavía no hay que resolver muchos pendientes que quedaron fuera del acuerdo de salida, y ella podría causar una nueva relación. Yo creo que esa es la esperanza que hay. Ahora vamos a ver, porque el gabinete que trae pues es un gabinete poco experimentado en términos administrativos. Es gente muy nueva, y además es un gabinete pues muy como de su facción, que no incluye a otras facciones dentro del partido. Entonces eso de entrada ya nos habla de una dificultad dentro del partido para obtener el apoyo.
4: Ahora menciona su facción, yo te preguntaría, para beneficio de nuestro auditorio, ¿en qué espectro ideológico identificas a Liz Truss? Porque ella, pues como ya dijimos, ha marcado cierta línea que la asocia con la línea dura. Es una derecha, sin ser extrema derecha, pero es una derecha radical, y quizá eso lo tenga que demostrar para efectos de popularidad al interior del Reino Unido. Pero te hago la pregunta a ti, ¿dónde la ubicas?
5: Pues la verdad es que el Partido Conservador se ha movido a la derecha radical desde hace un tiempo, por eso se volvieron el partido del Brexit. Antes era un partido que estaba dividido por ese tema, y que ahora ya no parece ser una división. Parece que ya todos los que estaban a favor de la Unión Europea han sido purgados o han sido expulsados, y entonces ya pues quedan, digamos, los distintos tonos de derecha radical dentro del partido. Entonces yo sí la ubico en la derecha radical. Sin embargo, las circunstancias la empujan, muy a su pesar quizá y al pesar de miembros de su partido, pues a una intervención del gobierno importante. debido a que pues hay que ayudar a la población a lidiar con la crisis económica que ya vienen enfrentando, porque si ya de por sí la Unión Europea está sufriendo con los precios del gas, déjame recordarte que el Reino Unido es el país desarrollado con la inflación más alta, todos están sufriendo por la inflación, ellos más, ¿no? Es el único país donde se ha visto escasez, no solo de energéticos que se va a ver en el invierno, sino de comida y de suministros de todo tipo por el Brexit desde 2020. Entonces, bueno, pues sí tiene una situación muy complicada que no le va a permitir ser tan a favor del Estado pequeño como ella quiere pintarse. Entonces, vamos a ver que o va a tener que matizar algunas cuestiones o se va a enfrentar a rebeliones dentro del partido y también ataques muy importantes por parte de la oposición, porque no se nos olvide, ¿no?, que están los escoceses ahí también, que tienen una fuerza importante en el Parlamento, los independentistas escoceses. Y bueno, y también el Partido Laborista, que en los últimos meses pues pinta por arriba del conservador en las encuestas, ¿no? Entonces, ahí yo creo que cualquier fractura dentro del Partido Conservador va a hacer que no pueda pasar su agenda legislativa. Y ahí se va a complicar la cosa. Yo creo que va a tener que hacer malabares verdaderamente sorprendentes.
4: Interesante, porque en el propio contexto político del Reino Unido que acaba de describir la doctora Lorena Ruán, pues hay necesidades derivadas de la guerra, derivadas de todavía los efectos del COVID. Hay algunos países de la propia Europa que están yéndose más hacia la derecha, lo vimos en las elecciones en Suecia, la presencia del Partido Conservador en Francia, también en las últimas elecciones, viene en Italia también un movimiento muy fuerte. Entonces, habrá que seguir muy de cerca el desarrollo de esta gestión de Liz Truss como primera ministra británica. Te quisiera preguntar también cómo le afecta su proyecto político. Es inevitable preguntar la muerte de la reina Isabel II, la llegada del nuevo rey. ¿Cómo le trastocará toda la planeación que tenía para emprender este cargo de primera ministra?
5: Es difícil saberlo, porque no tenemos los analistas un caso, digamos, análogo en el pasado cercano, ya dado que duró tanto el reino de Isabel II. No ha habido un cambio de monarca en tantos años, ¿no? Y ha cambiado tanto el sistema político británico en ese tiempo, y ha cambiado tanto el mundo, que es difícil saber. A mí me da la impresión de que genera, es un factor más de incertidumbre, aparte de los que ya enfrenta su gobierno, pues es también, bueno, ver qué tanto Carlos III logra establecerse como un monarca popular, querido, unificador, como era su madre. Esto no está nada claro. Aunque él sí ha en su discurso dicho que va a ser lo mismo que hacía su mamá, pues es cierto que es un monarca que en el pasado, cuando era príncipe de Gales, expresó opiniones políticas en ciertos sentidos, cosa que no hacía nunca la reina, ¿no? Por ejemplo, él fue pionero de la agricultura orgánica, ¿no? Y la verdad es que hizo campaña a favor de ella. Luego también se opuso fervientemente a aquella medida de Tony Blair de prohibir la caza del zorro, y fue muy vocal en algunas cuestiones del Estado, y en ese sentido yo sí no me queda claro qué tanto se va a callar y qué tanto se va a mantener al margen. Ahora, el papel de la monarquía no es central, ciertamente, en el gobierno día a día, pero sí es un factor de continuidad y de estabilidad. Y entonces, en la medida en la que esta nueva monarquía tome tiempo en estabilizarse y en agarrar su curso, pues es un factor de incertidumbre para ella, ¿no? Porque pues todas las semanas tiene que ir a hablar con el rey, todas las semanas tiene una entrevista, tiene que consultarle, tiene que comentarle cómo van las cosas. En privado, nadie sabe qué se comenta ahí, pero sí, pues todas las semanas, ¿no? Y luego, bueno, pues es finalmente no es un personaje que se pueda obviar, ¿no? Porque pues también incide en las relaciones con los miembros del Commonwealth. Entonces, bueno, pues también es algo que hay que tener en cuenta. Es difícil saber hasta qué punto le va a estorbar y hasta qué punto la va a impulsar.
4: Muy bien, pues es cierto. En esta generación no hay un parámetro de comparación, porque han sido 70 años de reinado de la reina Isabel II. Entonces habrá que ver cómo se desarrolla este nuevo reinado de Carlos III y cómo puede afectar o no al gobierno británico, que hoy encabeza la primera ministra Liz Truss. Doctora Ruan, ¿un comentario final que quisieras compartir con nuestro auditorio?
5: Pues digamos que sí me preocupa la situación en la que se encuentra el Reino Unido, porque el gobierno de Boris Johnson y su llegada al poder fueron muy destructivos para la relación con la Unión Europea, y arreglar todo ese tiradero simplemente todavía va a tomar pues por lo menos una generación. Y bueno, a mí me preocupa mucho la situación actual en Ucrania. El discurso de Vladimir Putin pues sí ha hecho que todas las alarmas se suelten aquí en Europa. Están muy espantados por este llamado a la movilización y ahí ya dejar de hablar de operación militar especial y hablar ya de guerra, y siempre con la amenaza nuclear ahí, digamos, asomándose. Entonces hay una preocupación muy importante en cuanto a que ese conflicto escale, y ahí pues el Reino Unido no va a ser un factor, digamos, de puente o de diálogo, sino un factor también de escalamiento. Y eso, bueno, pues es un poco preocupante, ¿no? Porque no sé qué tanto se va a poner de acuerdo con Francia y con Alemania. Ahora, yo creo que comparte posturas más bien con Polonia, con Lituania, con los países del este que están ahí, que también son como más duros con Rusia. Y bueno, pues yo creo que esa situación es muy, muy, muy preocupante, no solo para Europa, para el Reino Unido, sino para todo el mundo.
4: Así es, y hay un escalamiento también en el discurso del presidente Biden. Quizá todo esto se detona de la reunión cumbre que tuvo con el líder chino Xi Jinping hace unos días. En fin, hay muchas cosas para analizar en el contexto internacional, y este tema de la crisis entre Rusia y Ucrania y todos los efectos que está generando entre los países vecinos principalmente, pero en todo el mundo por los efectos económicos, vamos a tener que seguirlos analizando. Muchas gracias, doctora Lorena Ruano, por tu tiempo para el podcast del Instituto Matías Romero.
5: Un placer, como siempre, platicar contigo, Alejandro, muy interesante. Un saludo muy, muy afectuoso para todos ustedes y para quienes nos escuchan el día de hoy.
4: Muchas gracias, la doctora Lorena Ruano, quien es profesora investigadora en la División de Estudios Internacionales del CIDE y también actualmente investigadora visitante de la Fundación Carolina en Madrid. Nos escuchamos en nuestro siguiente capítulo del podcast del Instituto Matías Romero. Gracias.
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3: Son las 7:51.
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0: Hay recuerdos que se quedan grabados en el alma para siempre. Quizás es la memoria de unas manos grandes sosteniendo las nuestras para cruzar la calle, la seguridad de unos brazos que nos levantaban por el aire cuando éramos niños, o el eco de una voz profunda que, con un solo susurro, tenía el poder de calmar nuestros miedos más grandes. El Día del Padre es mucho más que una fecha en el calendario. Es un homenaje a ese primer héroe, a ese faro de luz que nos guía desde que abrimos los ojos al mundo. Hoy te invito a que hagamos un viaje en el tiempo para descubrir cómo nació esta celebración y a reflexionar sobre el regalo invaluable que es la presencia de un padre en nuestras vidas. Esto es ¿Por qué celebramos el Día del Papá? Para encontrar la semilla de esta celebración, viajamos a principios del siglo XX. La historia tiene su origen en un acto de amor puro y admiración filial. En 1909, una joven estadounidense llamada Sonora Smart Dodd se dio cuenta de algo esencial. El amor incondicional de los padres también merecía ser celebrado a lo grande. La inspiración de Sonora tenía nombre y apellido: su padre, William Jackson Smart. Él era un veterano de guerra que, tras enfrentarse a la dolorosa pérdida de su esposa, asumió con inmensa valentía la crianza de sus 6 hijos pequeños en una granja. Sonora creció viendo cómo su padre multiplicaba sus horas, su energía y su amor para que a ellos no les faltara la calidez de un hogar. Su devoción fue tan grande que inspiró un movimiento nacional que, con los años, consagró el tercer domingo de junio como el día para honrar a los padres. Pero, ¿cómo echó raíces esta hermosa tradición en nuestro México? A nuestro país, la celebración llegó impulsada por el cariño de la gente. Un pilar fundamental en esta historia fue la señora Carmelita Tostado, quien en 1946, en Gómez Palacio, Durango, comenzó a promover activamente un día dedicado a los padres. Poco después, en la mágica década de los 50, las escuelas mexicanas abrazaron la idea. Las aulas se llenaron de dibujos con crayones, de poemas ensayados con nerviosismo y de festivales escolares donde los niños cantaban con el corazón en la mano. Fue así, a través de la inocencia y el agradecimiento de los más pequeños, que México adoptó oficialmente esta fecha. Sin embargo, más allá de la historia, lo verdaderamente trascendente habita en el significado profundo de la paternidad. La presencia de un padre es un ancla emocional en la vida de cualquier ser humano. Papá no solo acompaña, sino que construye. Con su ejemplo, moldea nuestra confianza. Con su paciencia, nos enseña a levantarnos después de una caída, ya sea de una bicicleta en la infancia o de un tropiezo en la vida adulta. Es esa voz de aliento que nos impulsa a volar alto, pero también es el refugio seguro al que sabemos que siempre podemos volver. Los estudios nos dicen que el vínculo afectivo con papá fomenta la seguridad en uno mismo y el bienestar emocional, pero el corazón nos dice algo más simple. El amor de un padre es esa fuerza silenciosa e inquebrantable que nos sostiene. Hoy celebramos esas pláticas largas en el coche, esos sacrificios hechos en silencio y con una sonrisa, esa ternura infinita que a veces no necesita palabras, sino que se demuestra estando presente día tras día. En este homenaje abrazamos también a todos aquellos hombres que, sin que la biología se los dictara, eligieron desde el alma ser papás. A los abuelos que crían por segunda vez con una dulzura inmensa, a los tíos, hermanos mayores o padres adoptivos que han decidido ser esa brújula y ese puerto seguro. El amor de un padre trasciende la sangre. Se trata de elección, de presencia y de corazón. Que este Día del Padre sea una pausa para mirar a los ojos a esos hombres extraordinarios, para agradecerles su luz y para recordarles que su amor ha dejado una huella eterna en nuestra alma. 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
1: Son las 8.
2: y 6 minutos.
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4: Son las 9:02.

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